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4: 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Joshua chapitre 24, verse 16, 14 jusqu'à 16. Maintenant, craignez l'éternel et servez-le avec l'intégrité et fidélité. Faites disparaître les dieux conservés, vos pères et d'autres côtés du fleuve.

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